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0: Muy buenos días, el parche trasnochador de Bésame. ¿Cómo están? ¿Cómo se encuentran? Están escuchando a Alejandro Huertas, a Alejo, para todos ustedes, para este parche de estas personas que nos trasnochamos. Pero es que uno no se trasnocha así como así, uno se trasnocha es con buena música, como la de Bésame, la mejor emisora del país, por supuesto. Y si hablamos de buena música, tenemos que hablar del señor Santiago Cruz y esta canción que se llama No Te Necesito. Empezamos, pero con todo aquí en Bésame.
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0: Estamos con la mejor actitud empezando este lunes festivo, este puente. Bueno, aunque puente se le dice a todo el fin de semana, ¿no? Sería este lunes festivo, más bien, como siempre. Ustedes ya saben cuál es el valor insignia de nosotros los que trasnochamos con Bésame. Es la actitud, la mejor actitud, estar despiertos y como siempre. Bueno, el otro valor de pronto puede ser como el chismecito un poco, como de querer saber qué andan haciendo ustedes, porque ustedes ya saben qué estoy haciendo yo, trabajando para ustedes. Entonces escríbanme ya al 317-243-5777 en qué andan trasnochando, aparte de estar escuchando la mejor emisora del país, Bésame.
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1: Mucha gente trabajando, definitivamente nosotros los colombianos, de verdad, una vaina que tenemos es camellar, el camello. Acá uno de colombianos es camellador, que no, que es lunes festivo, la madrugada, ¿cómo así? ¿Qué pasa? Que sea lunes festivo, la madrugada, es que aquí uno no distingue hora, ni día, ni fecha, uno necesita es camellar. Me encanta que este parche trasnochador sea así, y nos vamos a seguir con buena música para seguir aquí nuestras labores diarias. Pues sí, diarias, ¿no? Del día a día. Nada es normal aquí en Bésame.

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1: Bueno, yo entiendo que hay veces que, vea, por más que uno quiera tener buena actitud, sí hay veces que uno de pronto tiene más sueñito, que los ojos le pesan más a uno, de pronto uno no está de tanto humor como otro día. Pero tranquilos, si su merced está en esa situación, que la cual comprendo mucho, porque todos tenemos eso, aquí está Alejo Huertas para despertarlo, para activarlo, una canción que a uno siempre lo anima, una canción bacana, bien titina, obviamente talento colombiano. Les estoy hablando de Fonseca y escuchen ahí. Ajá, y eres mi sueño de Fonseca, aquí en Bésame.

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0: ¿Cómo sigue la actitud de este parche trasnochador este lunes 8 de junio? Ya, oiga, ojo al dato, se me olvidó decirlo. Ya esta semana empieza el Mundial. Atención con eso. Ustedes saben, si no lo saben, yo soy muy, muy futbolero. Me fascina el fútbol. Vivo por el fútbol. Son 104 partidos del Mundial. 104. ¿Y cuál es mi plan? Ver los 104 partidos del Mundial. O bueno, de pronto es muy exagerado, pero todos los que pueda. Porque ya empieza la cita mundialista. 4 años esperando, ¿no? Pero bueno, para seguir con la buena actitud de esta semana mundialista ya, vamos a seguir con esta canción que se llama Sálvame a quien bésame, con el parche trasnochador.
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2: Y vamos a continuar con una canción. Vea, yo les confieso, esta canción es de las que uno grita, uno no la canta.

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1: Bueno, y que ya chismosearon la página web de Bésame. Yo estaba ahorita mirando eso, estaba viendo un artículo. No, es que aquí uno ve de todo, de verdad, en esta página web. Ustedes van a Google normal, bésame.fm, ni siquiera .com, ponen bésame.fm y ahí sale la página web. Por ahí nos pueden escuchar en vivo las 24 horas del día. Y bueno, los invito a que pasen y echen una miradita. Ahí uno se entretiene bastante. Mientras tanto, nos vamos con esta canción que se llama Eterna Soledad.
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1: Estábamos escuchando a Maná en esta madrugada fría y hermosa, como todas las madrugadas que nos tiene esta hermosa, valga la redundancia, capital Bogotá. Y Maná, de verdad, una banda simbólica de Latinoamérica, pero es que unas canciones suenan Bésame, pero también suena Maná en Una Hora Loca de cualquier fiesta de 15, se lo aseguro. Y bueno, si estábamos con un artista, o bueno, con una banda de talla internacional, hay que seguir con uno de mis artistas Bésame favorito, un completo crack, Juan Luis Guerra, y uno de sus mayores éxitos, Mi Bendición.
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seguimos, ya son las 2 de la mañana con este parche trasnochador de Bésame. Aquí los que trasnochamos, ya sea trabajando, estudiando, emprendiendo, es que me han escrito bastante que tienen su emprendimiento y pues que les toca hasta altas horas de la madrugada, pero excelente, porque es que acá es el lugar ideal, porque es con la mejor actitud, acá siempre es la mejor actitud. Y nos vamos con una canción muy bacana, se llama Limón y Sal, una canción que, ¿saben a quién me recuerda mucho? A mi gata, a mi mascotica, a mi gatica. Ustedes dirán, pero ¿cómo así, Alejo? ¿Te volviste loco? No, no, señores, escuchen la letra y se darán cuenta. Y si ustedes tienen un gatico, una gatica, me van a entender aún más. Aquí Limón y Sal en Bésame.

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1: Bueno, cuéntenme al WhatsApp 317-243-5777. ¿Cómo están de actitud? Me gustaría saber si están, pues es válido, digamos que digan, no, estoy como perezoso hoy porque hoy es lunes festivo, o al contrario que digan, no, es muy bacano, una chimba que el lunes estoy trasnochando, bacano. Cuéntenme todo. Yo en lo personal, yo estoy relajado, estoy bacano, chévere, tranquilo, feliz. Y sobre todo con el parche trasnochador de Bésame, que es una locura. Vamos a seguir con esta canción que se llama Estar con...

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1: Bueno, yo espero que esto que yo voy a decir ya no sea necesario, pero por si acaso, les recuerdo que tenemos las redes sociales, mejor dicho, pero eso está caliente. Todas las redes sociales subiendo contenido diario, pero harto, harto. Eso es de todo el contenido que ustedes se pueden imaginar, de las inexpertas, de los mechismes, de tendencias, de noticias de farándula, no, mejor dicho, que no hay, Dios mío. Test del amor, ahí uno encuentra que se le hacen preguntas a famosos, pero famosos, famosos, y preguntas así un poquito subidas de tono, un poquito de las relaciones, no, mejor dicho, vayan y nos buscan ya, Facebook, Instagram y TikTok, esas tres redes sociales, buscan Bésame y allá van a encontrar el perfil oficial de Bésame. Y bueno, mientras tanto vamos a seguir con buena música aquí en Bésame 97.4 FM. Por amarte se llama la siguiente canción.

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0: ya estamos sobre las 3 de la mañana aquí en Bésame 97.4 FM. Como siempre, las madrugadas se pasan volando y más con el parche de Bésame de los Trasnochadores. Y bueno, a las 3 de la mañana, una hora que no le gusta a mucha gente, ¿no? Está relacionada, pues, digamos que con cosas no tan bonitas. Y eso me genera la pregunta a ustedes, pues, ¿creen en ese tipo de cosas paranormales o no? Cuéntenme, pero no se vayan a dar garra de que no, a mí me pasó esto, porque yo estoy aquí en la cabina solo y no, fuera las 3 de la tarde, yo lo leo, pero ahorita no, me van a dejar aquí asustado, no. Pero no, cuéntenme lo que quieran, no, era bromeando, cuéntenme lo que quieran, mientras escuchamos a Rake con esta canción que se llama Te Fuiste de Aquí.
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2: Fue yo decirles, no me vayan a contar nada de eso, como de cosas paranormales, y yo creo que ustedes entendieron que sí. No, pero me empezaron a contar historias, a desahogarse, yo aquí solo en la cabina. Mejor dicho, yo me puse a preguntar de curioso y vea, eso es lo que pasa, pero no, de eso se trata el parche trasnochador de Bésame. Pero mejor dicho, yo con esas historias, hubo unas que yo, vea, ni una sola palabra. Así se llama la canción que viene de Paulina Rubio, ni una sola palabra, aquí en Bésame, que te enamora y parece que te asusta de vez en cuando.
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2: Bueno, después de esos susticos que me pegaron ustedes con esas historias, cuéntenme igual de ustedes cómo están, cómo se encuentran, desahóguense conmigo también de cómo se sienten, no solo ahorita, precisamente en este instante, sino en la vida como tal, ¿no? Me está yendo mal, me está yendo bien, me está yendo regular. Uno tiene ¿cómo se dice? Etapas, rachas, más que todo, rachas. Como hay veces que la vida está tranquila, no pasa nada. Hay veces que uno siente que, mejor dicho, la vida le está dando ahí dele una vaina mal y otra. Y hay veces que al contrario, uno dice, pucha, me salió esto bien, eso también, tal. Cuéntenme cómo están, cómo están en la vida en general. Al 317-243-5777, mientras escuchamos a Puro Dolor, a quien Bésame, con el parche trasnochador de la mejor emisora del país.
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1: Y seguimos aquí con la mejor actitud, con la mejor energía en esta madrugada de lunes 8 de junio, festivo. Además, oye, si vieron que hay un nuevo festivo en Colombia, ¿no? El 13 de julio por la Virgen de Chiquinquirá, si no estoy mal, lo decretaron. Bueno, excelente, excelente, ¿no? Es igual, vea, dése cuenta. Festivo, ¿no? Uno trabaja. Y muchos de los que me están escuchando están trabajando, así sea festivo. Pero bueno, igual, curioso, nunca había sido partícipe, o más que partícipe, espectador, testigo del nacimiento de un festivo. Me pareció curioso, pero bueno, ¿qué? ¿Quién es uno para quejarse por un festivo más o un festivo menos? Mientras tanto, vamos a escuchar al Santi Cruz, desde lejos, aquí en Bésame, que te enamora.
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0: ya estamos sobre las 4 de la mañana, mi querido parche trasnochador de Bésame. Ya sobre las 4, ya en menos de nada sale el sol. Bueno, menos de nada, no, por ahí que hora y media. Es que a veces amanece tempranísimo, otras veces un poco más tarde. Pero lo importante es que haya actitud, siempre haya actitud. De pronto ya ahorita no es parche trasnochador, sino parche madrugador. De pronto ahorita alguien se está levantando, ¿no? Que me escriba si se están levantando. Mientras me escriben, vamos con Enrique Iglesias y Cosas del Amor.
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2: Y sigue transcurriendo la madrugada de este lunes festivo y con ella la mejor actitud, la mejor energía que tenemos nosotros los de Bésame, que es la mejor emisora del país, sin duda alguna. Me encanta, me fascina la música Bésame, los artistas Bésame, como por ejemplo esta mujer hermosa, que es que le pasa, o sea, pasa y pasa el tiempo y cada vez yo la veo más bonita, sinceramente, yo la veo muy bonita. Estoy hablando de nuestra reina colombiana Shakira y nos vamos con esta canción que se llama Antología, una de sus clásicos, ¿no? Aquí en Bésame.
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2: Mi querido parche trasnochador de Bésame, para mí siempre va a ser un gusto, un honor estar con ustedes, que me acompañen y yo acompañarlos a ustedes junto a la buena música en estas madrugadas Bésame, en estas madrugadas de fin de semana que a veces pueden parecer un poco tediosas, pero no, acá en Bésame no hay nada tedioso. Acá en Bésame de verdad es la mejor actitud como siempre. Y bueno, me despido, espero que estén muy bien, que terminen de pasar un muy bonito puente. Sigan conectados a esta emisora para seguir escuchando la mejor música y bueno, para seguir empezando la semana de la mejor manera. Chao, chao.

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Hola, hola, buenos días, ¿cómo están mis románticos y apasionados de todo el mundo? Aquí empiezo a acompañarte a partir de este instante, hoy lunes festivo, este puente festivo te acompañamos también con las inolvidables de Bésame. Bienvenidos.

Ahora son las 5 de la mañana ya con 17 minutos, 5 de la mañana 17 minutos. ¿Cómo están ustedes? ¿Cómo amanecen hoy? Aquí estoy madrugadito, bañadito, cambiadito, bueno, cualquier cosa terminada en hito. Y acompañándoles en las inolvidables de Bésame Hoy Lunes Festivo. La dirección es del profesor Vicente Moros, yo soy Guti. Te voy a acompañar hasta las 9 en punto de la mañana para darle play a esas canciones que te enamoran. Ya.

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0: En Colombia son las 5 de la mañana ya con 5:33. Ahí estaba Elmer Figueroa Arce Chayán con esta canción que se llama Tu Pirata Soy Yo. Oiga, ¿ustedes saben cuántos años ya tiene esta canción? Y es por eso que la estoy incluyendo ya en las inolvidables de Bésame. Esta canción, saque la cuenta usted, esta canción es del año 1988. Esta canción es de la década de los 80s, año 88. Tu Pirata Soy Yo. Si sacamos cuenta, ya esta canción Malo Malo va para 38 años. Como Malo va 38 años. Ya casi 40, ¿no? Las inolvidables de Bésame te acompañan y ya hay canciones que vamos a ir incluyendo poco a poco porque definitivamente los años van pasando y van llegando nuevas inolvidables también. Suena raro, ¿no? Nuevas inolvidables, pero sí, una canción que ya está llegando a los 40 años es una inolvidable de Bésame. Vamos con más. Recuerden el 317-243-5777. Feliz mañana para todos en este lunes festivo.
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la encantadora Gloria Estefan con esta inolvidable que se llama Cómo duele perderte. Y voy a seguir complaciendo a nuestros seguidores de Bésame, una canción cuyo título es larguísimo, larguísimo. La canción la hace Luis Miguel, el solecito de México. Se llama Y. Buenos días, estas son las inolvidables.

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0: En Colombia son las 6 de la mañana ya con 16 minutos, 6:16 minutos. Ahí estaba Amiga con Miguel Bosé. Y voy con una canción que me han pedido y creo que ya entra en las inolvidables.
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0: Es esta canción que hace el señor Ricardo Arjona, se llama Historia de Taxi. Esta canción es de la década de los 90, ya exactamente el año 94. Saque la cuenta, una canción que ya tiene más de 30 años y por eso ya está aquí también en las inolvidables de Bésame para disfrutarla. Historia de Taxi con Arjona.

En Colombia son las 6:34, 6:34. Bueno, voy con algunos mensajitos que me van llegando a esta hora de la mañana, en este lunes festivo, oiga, ya 8 de junio del 2026. Aquí estamos, como siempre, a esta hora de la mañana, cada fin de semana, y cuando es festivo, pues también tenemos inolvidables a esta hora. Me dicen por acá, hola Aguti, ¿podrías complacerme con algo de Luis Ángel, por favor? Lo que yo quiera. Bueno, listo, listo. Por acá, Sandrita me dice, hola Aguti, buenos días, regálame Para Amarnos Más de Mijares. Uy, tremendo clásico ese, ¿ah? Tremendo clásico. Por acá me dicen, hola, buenos días, Guti. Te hablo desde Normandía, sí, Normandía. Regálame algo de Camilo VI, algo de mí, buena canción. Listo, todo esto y mucho más va a ir sonando poco a poco. Voy complaciéndolos poco a poco, listo. En el 317-243-5777. Estas son las inolvidables de B.

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1: 6 de la mañana, 49 minutos en las inolvidables de Bésame, 6:49.
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1: Oigan, a esta hora, antes de irme con una canción que me han pedido, a esta hora de la mañana, ya 6 de la mañana, 50 minutos, 6:50, quiero agradecerles de manera muy especial a todos los que nos acompañaron el pasado viernes en nuestra fiesta de Salsa a la Plancha. Y déjenme decirles que vienen muchas fiestas más desde diferentes partes de Bogotá, desde diferentes puntos de Bogotá. Y la que viene próximamente es fiesta de solos y solas. De solos y solas. Sí, señor. Ahí yo no sé, de pronto, ¿quién quita, no? ¿Quién quita que ahí encuentre su media naranja? Pero va a ser para solteros y solteras, solas y solos. Listo, así que muy atentos y agradecimiento muy especial a toda esa cantidad de seguidores y oyentes que nos acompañaron el pasado viernes en Don Quijote Music Hall. De verdad, mil y mil gracias, Bogotá.
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En Colombia ya son las 7 de la mañana en punto, 7 en punto de la mañana. Vamos a arrancar esta hora con una canción que me han pedido también, que hace el gran José Luis Perales. Se llama Un velero llamado Libertad. Buenos días para todos. Estas son las inolvidables de Bésame.

0: Son las 7 de la mañana, 13 minutos. Ahí estaba Rafael Acarra con Caliente, Caliente. Para todos los que estamos disfrutando a esta hora de un tintico calientico. ¡Qué delicia! ¡Qué delicia! Un tintico calientito a esta hora, como lo dice Rafael Acarra con su Caliente, Caliente. Hoy es el lunes festivo, es 8 de junio del 2026. Estamos en pleno mitad de, en plena mitad de año. Ya se fue esto. Vea, esto ya está en una la línea descendente, ya se marca más del 2026. ¿Cierto? Bueno, está habilitado nuestro WhatsApp, 317-243-5777. Saluditos para todos los que están madrugando para trabajar. Saluditos para todos los que están descansando o se levantan para hacer ejercicio hoy también. Pues gracias por acompañarnos en esta nueva mañana de Inolvidables. Bésame. ¿Qué quieres escuchar? Cuéntame a través de nuestro WhatsApp. Aquí estoy también para poderte complacer. Yo soy Guti, una voz Bésame Colombia, que como siempre te acompaña cada fin de semana en las Inolvidables. Y cuando hay puente festivo, pues obviamente que también estamos aquí en las Inolvidables desde las 5 de la mañana y hasta las 9.
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El solecito de México, Luis Miguel, con la canción Mucho Corazón. Oigan, te hace una pedagogía bien bárbara. Y para mí no es fácil, créanme. Porque sé que hay muchas personas que, pues, estábamos, de hecho, yo también, acostumbradas a las inolvidables de los 60, 70, 80, que no dejan de sonar porque todavía suenan. Pero hay un proceso generacional que estamos haciendo aquí en Bésame Bogotá, y es que ya hay muchas canciones que realmente también son inolvidables. Hay canciones que pasan ya de 30 años que son inolvidables. Por ejemplo, esta canción del señor Luis Miguel que acabamos de escuchar, que se llama Mucho Corazón, es del año 1991. Quiere decir que, mal contados, esta canción ya tiene 35 años de edad en la voz de Luis Miguel. Aunque la composición original es mucho más antigua, ¿no? De mediados del siglo XX. Pero la canción grabada por Luis Miguel tiene ya más de 35 años, es del año 91. Para que sepan y para que se den cuenta que definitivamente los años van pasando y hay que ir incluyendo poco a poco también estas melodías. Repito, que ya pasan los 30 años también. 35, va para 36 ya casi esta canción. ¿Cómo le parece? Aunque no lo queramos reconocer, aunque no quisiéramos reconocer, pues ya los años van pasando, mis queridos amigos. Y esto no da tregua. Vamos con más inolvidables a esta hora de la mañana, hoy lunes festivo.

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Uf, qué buena canción esta de Franco Simone. Se llama Paisaje. Cuando, a ver, ¿qué hora es? Ya son exactamente las 7:43. 7:43. Voy con más canciones. Me dicen, Guti, por favor, compláceme con una canción de Marco Antonio Solís. Bueno, sí, la canta Marco Antonio Solís cuando hacía parte del grupo Los Bukis con su primo Joel Solís. Ellos conformaron, ambos conformaron Los Bukis. Ya luego, pues, se independizó Marco Antonio, pero esta canción es de los dos, de Joel y de Marco Antonio Solís. Tu cárcel con Los Bukis.

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Ok, son las 8 de la mañana en punto. Aquí arrancamos una nueva hora de música, una nueva hora de Inolvidables a las 8 de la mañana con todos ustedes que también nos ayudan a programar a través de nuestro WhatsApp 317-243-5777. Aquí está esta versión de Juan Gabriel de la canción Así Fue. Estas son las Inolvidables de Bésame.

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0: El desaparecido pero tan recordado Diego Verdaguer con la canción Volveré. Un buen clásico cuando son las 8 de la mañana, 17 minutos, 8:17. Oigan, Sara llega a las 9 de la mañana y hoy tenemos Pídela Cantando. Pídela Cantando, ¿qué quiere decir? Que usted puede pedir su canción favorita, pero la pide cantando. Después de 9 de la mañana, usted va a programar sus canciones, pero la tiene que pedir cantando, ¿sí? Por ejemplo, si yo quiero escuchar, ¿qué será? Estrellitas y Duendes de Juan Luis Guerra. Entonces usted canta un pedacito de la canción de Estrellitas y Duendes y listo. Y finaliza diciendo, bésame, para poder complacerlo. Eso sí, las notas de audio no pueden superar los 10, 15 segundos. Deben ser cortas, ¿no? Sí, porque hay personas que quieren cantar el concierto completo. Entonces, ¿no? Un pedacito de la canción y finalizan diciendo, bésame. Así que luego de 9 ya viene esta dinámica de complacencias con Sarita en esta mañana de festivo. Yo voy con más, pero recuerden, a las 9 viene Pídela Cantando.
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otro de los artistas y de las canciones que llevamos incluyendo aquí en Las Inolvidables de Bésame, cuando son las 8:36 minutos de la mañana. 8:36, Estrellitas y Duendes, de Juan Luis Guerra. Me encanta hacer esta pedagogía para que entiendan un poco del por qué vamos incluyendo allí poco a poco este tipo de canciones y de melodías de la década de los 90 ya. Esta canción es de un álbum llamado Bachata Rosa, publicado a finales de los 90. Es decir, esta canción ya malo malo tiene 36 años casi. 36, 37 años más o menos. Estrellitas y Duendes, aunque no lo crea, ya esta canción casi va para 40 años. Quiere decir que ya la podemos incluir aquí en Las Inolvidables de Bésame. Como les vengo diciendo, ya poco a poco vamos a ir tomando algunas canciones, porque las generaciones también van cambiando, las generaciones van trayendo también nuevas canciones inolvidables. Suena raro, pero son nuevas inolvidables que en esta época ya vienen siendo inolvidables, porque vea, han pasado más de 30 años, ya casi 40 años, y Estrellitas y Duendes. ¿Ah? ¿Quién lo creyera? Ya casi, en serio, va para 40 años, busque para que vea, de la década de los 90, año 1990, este álbum donde se desprende esta canción que se llama Estrellitas y Duendes. Es por esta razón que aquí también va incluida en Las Inolvidables de Bésame. ¿Y tú qué quieres seguir escuchando? Cuéntame, 317-243-5777. Buenos días para todos los que madrugan con nosotros y para todos los que nos acompañan a esta hora de la mañana, hoy festivo, con Las Inolvidables.

0: Colombia, son las 8 de la mañana, 52 minutos, 8:52. Ya viene Sara Flores para seguirles acompañando en este lunes festivo. Saluditos para todos los que van conectándose con nosotros. Yo estoy aquí desde las 5 de la mañana. Desde las 5 y hasta este momento les acompaño con las inolvidables. Regreso a las 3 de la tarde para seguirles acompañando aquí en Bésame Te Enamora. Sarita ya se prepara para acompañarles a partir de las 9 en punto de la mañana en este festivo. Aquí estamos acompañándoles lunes, martes, miércoles, jueves, viernes, sábado, domingo y hasta lunes festivo también para entregarles las mejores melodías en toda Bogotá y en toda Colombia. Feliz mañana para todos. Regreso a las 3 de la tarde. Chao.
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0: Aquí está Cuando nos volvamos a encontrar de Carlos Vives. ¿Qué tal esto? Y ya viene Alex Ubago con Sin Miedo a Nada. ¿Cómo van? ¿Qué tal esta mañana? Les voy a decir que tenemos una dinámica donde ustedes lo piden cantando, piden la canción cantando. Por ejemplo, ¿ustedes cantan un pedacito de esta canción?
1: Arte, que no te vayas mi vida.
0: Así, 15 segunditos y yo los voy a complacer. Hoy hasta las 5 de la tarde voy a ponerme en esa tarea, ¿les parece? Aquí está Alex Ubago en Bésame.

0: aquí está Andy y Lucas con Tanto la quería. Suena en Bésame, Bésame, Te Enamora.
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0: Hola, hola chicos, aquí está Ana Gabriel, 9:58 minutos en Bésame los enamora. Aquí estaba con ahora. Ya es muy tarde. ¿Cómo van? ¿Qué tal todo? Estábamos aquí con unas fallas técnicas. Teníamos desconectados los micrófonos. Y me escriben, dice que Sarita se le escucha la conversación y yo, pero los micrófonos están desconectados, mano. ¿Qué? Oigan, ¿ustedes se imaginan donde los micrófonos estén conectados? El susto que uno se pega. Bueno, ahí está Ana Gabriel con ahora y ustedes lo pueden pedir cantando al 317-243-5777. Ya estoy leyendo y escuchando sus notas de voz. Yo soy Sara Flores, en Bésame.
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1: Aquí estamos en Bésame, Bésame, Te Enamora. Y quiero decirles que ya tenemos una canción del Canta, Pídela Cantando. Hola.
2: Hola, hola, mi Sarita, muy buenos días, mis amigos de Bésame, quisiera escuchar.
1: ¿Cómo estás, mi vida preciosa?
2: Por eso esperaba con la carita empapada que llegaras con rosas, mil rosas para mí. Yo soy Bésame, porque Bésame me enamora.
1: Gracias, mi amor, esa será Rosas de la Oreja de Van Gogh, me imagino, ¿cierto? Ay, hay tantas canciones que se llaman Rosas, Rosas de Joan Sebastián, Rosas de Paquito, por ejemplo. Ay, qué lindo. Creo que esa que estás cantando específicamente son Rosas de... Así tienen que hacerlo. Así tienen que hacerlo para ustedes poder pedir la canción que ustedes necesiten al 317-243-5777. Tú me imagino que estás pidiendo esta canción.
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Hay que estar... Una canción que seguramente le va a arreglar el día. Usted pídela cantando, por favor, 317-243-5777. Por ejemplo, esta sería Amor a la Mexicana, por ejemplo, si usted quisiera pedir. Aquí está Amor a la Mexicana, Tradición a la Mexicana. 10, 13 minutos en Bésame, Bésame, Te Enamora. Yo soy Sara Flores y los acompaño en esta mañana de lunes festivo. ¿Cómo la han pasado? Claro, esta es Traición a la Mexicana. Ojo, ojo. Yo les dije, si quieren pedir Amor a la Mexicana, lo piden cantando. Porque pues esta no me sale tan bien, Traición a la Mexicana. Pero esta es Traición a la Mexicana. Es algo más guapachoso para que iniciemos el día. Aquí está. 10, 13 minutos, Bésame, Te Enamora.

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1: Ahora sí, aquí está Juan Fernando Velasco, para que no me olvides. Qué linda, qué lindo todo lo que está haciendo el maestro Juan Fernando Velasco, que a propósito está de gira con Alberto Plaza. Qué lindo, maestro Juan Fernando Velasco, lo amamos mucho. Que Dios lo bendiga, para que no me olvides, en Bésame.

0: Aquí estaba Aventura, el beso en Bésame, Bésame, te enamora. Y aquí está un pielo cantando. Hola, hola.
1: Hola, ¿qué tal? Muy buenos días. Hablas con Sandra. A ver si tú me puedes complacer con la canción Usted se me llevó la vida. Dan Spirits, muy buenos días. Yo soy Niga, yo soy Bésame.
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0: Aquí está Ana Belén en Bésame. Broche de amor, cuánta locura.
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1: 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En Bésame son las
2: 10:58 minutos. 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
1: Aquí está la mosca para no verte más. 11:50 minutos, ya casi llega el mediodía.

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0: Aquí está Mojito Light. ¿Sabes qué? Si te molesta, ahí está la puerta. Se está haciendo muy tarde. Se te está haciendo tarde para irte, mi amor. Adiós. Chao, bye, bye. Nos vemos mañana cuando salga el sol. Aquí está Si te molesta de Mojito Light. Y me alegra mucho acompañarlos. Me alegra mucho estar con ustedes en esta tarde ya de Bésame. En esta tarde de lunes. Está lloviendo en muchos lugares de Bogotá. Parece que así va a estar toda la tarde. Dios mío santo. Y yo que tenía que ir a comprar disque colchón. Eso. Yo ni conozco esta ciudad. Eso. Dios mío, ayuda. Ahí dice que una famosa calle del colchón acá en Boyacá. En Boyacá. ¡Ve! En Bogotá. Y yo no sé dónde es. Parece que es como galerías. Allá, por ahí estoy buscando. Si ustedes saben dónde es esa famosa calle del colchón, donde están todas las marcas de los colchones del mundo, me dicen, me avisan, por favor. Aquí está Mojito Light, si te molesta.
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2: 12:48, 12:48 minutos. 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

0: Aquí está Alex Ubago con Aunque no te pueda ver. ¿Qué tal esta canción para iniciar esta nueva hora musical? Yo soy Sara Flores y los acompaño en Bésame porque Bésame te enamora. 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

0: Confieso, hace parte de las canciones más populares, más hermosas de Kany García, que a propósito nos estuvo visitando en Bogotá hace pocos días. Bésame, te enamora de Kany García, te enamora de esta tarde maravillosa de lunes festivo.
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0: Pídelo Cantando es algo que hacemos los lunes festivos, así que ustedes nos envíen una canción, como ustedes cantando un pedacito de una canción, y nosotros vamos a complacerlos en este momento. 317-243-5777. Lo que escuchaban es Solo con un Beso en Bésame.
1: Escucha

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0: Y aquí estaba sin testigos. Bésame, te enamora. Qué buena tarde esta que hace en este lunes festivo. ¿Cómo está el clima en su localidad? 317-243-5777. Me lo dice en el Bésame WhatsApp.
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0: Yo no te pido la luna. Así deberían ustedes pedir esta canción. El Pídelo Cantando de Bésame. Aquí estamos con ustedes. 317-243-5777. Es Bésame Te Enamora. Y yo soy Sara Flores.
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0: estaba Camilo con Tutu, nadie como Tutu. ¡Ay, esta canción me encanta! ¿Ustedes cómo la están pasando? Me cuentan, por favor, al Bésame WhatsApp. Un saludito para Paolita, para Mariposita también, que nos está escuchando desde muy temprano. Un abracito para todos ustedes. Gracias por escuchar Bésame, te enamora. 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

Ya son en Colombia las 3 de la tarde en punto, 3 en punto de la tarde. Yo soy Guti y empiezo a acompañarte a partir de este instante, en este lunes festivo, cuando ya vamos allí poco a poco a ir llegando a nuestro plan retornos, que le llaman, ¿no? El plan retorno, bueno, aquí estaremos informándoles todo lo que acontece en mi querida Bogotá a partir de este instante. Bienvenidos a este lunes festivo musical a esta hora de la tarde. Aquí está Pausini, la canción se fue

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0: Canción quisiera, son las 3 de la tarde ya, 16 minutos, 3:16. Recuerden que está habilitado el 317-243-5777. 317-243-5777. Cuénteme dónde anda, cuénteme qué quiere programar. Pendientes, porque ya en breve voy a tener mucha información de lo que pasa, de lo que acontece en Bogotá en este plan retorno para los que van llegando de cualquier lugar de Colombia y llegando a nuestra querida Bogotá. Voy con una canción de esas que no van a pasar de moda nunca.
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0: Les doy la hora en Colombia, son las 3:29 minutos en este lunes festivo. Te acompañamos aquí en Bésame, Te Enamora. Oiga, muchas gracias a todos los que nos acompañaron el pasado viernes en Don Quijote Music Hall, en nuestra fiesta de salsa a la plancha. Mil y mil gracias de verdad por siempre estar con cada uno de nosotros, por apoyar nuestras locuras y por estar allí siempre, siempre. Se viene una fiesta de solas y solos. Muy atentos, se viene pronto una fiesta de solas y solos y espero que también nos puedan acompañar ese día. Listo, gracias Bogotá por siempre atender nuestro llamado.
1: Gracias, gracias Bogotá. Nuestra fiesta de salsa a la plancha fue todo un éxito.
2: Lo mejor de todo. En familia.

0: hermosa noche en Fontibón. Gracias por esta música a la plancha. Gracias y los quiero. Y un abrazo a Guti.
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0: 3:45. Ahí estaba la canción de Nodal, Adiós Amor. Y les tengo una invitación para esta noche. Esta noche nos escuchamos también con buenas canciones en Una Voz en Tu Alcoba. No se lo pierdan, como siempre, cada noche, el programa diferente de las noches en Bogotá.
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0: hermosa noche en Fontibón. Gracias por esta música a la plancha. 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
1: Bueno, 4:07 p.m. Voy a necesitar a mis amigos profesionales del volante para que a partir de ya ustedes me indiquen cómo anda Bogotá en materia de movilidad. Sé que está lloviendo en gran parte de Bogotá en el día de hoy. Sé que pues la lluvia nos ha acompañado desde bien tempranito. Pero ustedes saben que va mucha gente llegando también, ¿no? De paseo, están visitando a la familia, estaban puebleando. Ya en este festivo ya la gente empieza a ingresar una vez más a nuestra querida Bogotá. Por eso habilito ya nuestro WhatsApp 317-243-5777, 317-243-5777, para que me cuenten, por favor, mis amigos profesionales del volante, o los que van en su carro particular, o los que van en el Transmilenio, en el CIT, donde quiera que se encuentren, cuéntenme, ¿cómo anda la movilidad a esta hora de la tarde en Bogotá? Pueden mandarme su nota de audio. Nota de audio al 317-243-5777. Si hay alguna afectación en movilidad, o como le digo yo, si hay algún arroz con mango en estos momentos, me cuenta también, ¿vale? Ahora son las 4:09 p.m. Llega Camila en esta tarde bastante gris y lluviosa en Bogotá, con Coleccionista de Canciones. Feliz tarde para todos.

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1: Es una bonita canción que me han pedido a través de nuestro WhatsApp, Bésame 317-243-5777. La hace Cristina Aguilera, se llama Pero Me Acuerdo de Ti. Me dicen, llegar a Mosquera desde la mesa está horrible, Guti, no se mueve. Me reportan fuerte arroz con mango. A esta hora, dice, llega para llegar a Mosquera desde la mesa está terrible. Hay un tremendo arroz con mango allí, no se mueve ni para adelante ni para atrás. Repórtense ya a nuestros amigos profesionales del volante cómo anda la movilidad en Bogotá a esta hora en nuestro plan retorno.

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0: Qué buena canción de Luis Miguel. Y no cae nada mal en esta tarde lluviosa y gris en Bogotá. Yo creo que todo el día la ha pasado así, ¿verdad? Pero por lo menos aquí en Chapinero la ha pasado así, lloviendo.
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0: Ah, qué bonita canción. Yo creo que podemos ver. Quiero como dedicarla. ¿A ustedes no les provoca así como enamorarse a veces?

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1: Dime.
2: Quiero pedir una canción.
1: Ajá, ¿cuál?
2: Esta ausencia de David Bisbal. Orbis, y como siempre y todas las tardes, bésame.
1: Uy, con mi. No, pero eso tiene vibrato y todo. ¿Ah? Pero ¿cómo no te voy a complacer si tienes vibrato? Claro. Besito, mi amor. Gracias por escucharnos también a esta hora de la tarde. 317-243-5777. 440 ya.

0: esta vez. Fonseca, se llama Vine a buscarte. En Colombia son las 4:53, 4:53. Cuéntenme cómo está la movilidad de mi querida Bogotá. Buenas tardes, Guti. Quiero pedir una canción. Bueno, dígame cuál. Hola, por aquí, ¿quién está? A ver, buenas tardes. Hola.
1: Guti. Buenas mi amor. Buenas tardes. Dios te bendiga, Guti, para amén. Ver si me puedes complacer con la canción.

0: Titi, yo aquí de viaje en Duitama, un clima espectacular.
1: ¡Qué rico!
0: Rico, un frito, bendiciones. Dios me los bendiga, Carito Restrepo.
1: Gracias, Carito. Esta canción la hace la Quinta Estación y se llama El Sol No Regresa. 454.

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0: 5 de la tarde, 4 minutos, aquí pendiente de lo, a ver cómo va, voy a conectarme aquí un momentico con mis amigos de Caracol Radio. Sí,
1: ¿eh? Levantan primero la bandera, Diego, y dice al final que estaba en posición regular.
2: Estaba adelantada, Barrio.
0: Ya arrancó el partido del Junior con Nacional. Qué pena con mis amigos del Nacional, pero hoy la estrella número 12 será para el Yuyu Junior de Barranquilla, ¿no? Aquí voy a estar informándoles cómo acontece y qué pasa en este partido también. Ya son las 5 de la tarde, 5 minutos, una hora.

0: A 5:16 PM, feliz retorno a casa. Los que van retornando en estos momentos, tenemos información de movilidad a esta hora en nuestro plan retorno. Hola.
1: Hola, hola, Guti, un saludo para ti, para toda la audiencia de Bésame, la emisora que te enamora.
0: Sí, claro.
1: A propósito del plan retorno, le recuerdo que a esta hora llueve en Bogotá. No se reportan accidentes, tampoco hay manifestaciones. La mayor parte de las vías están con inundaciones con motivo de la lluvia que cae al momento en Bogotá. Únicamente un automóvil varado afecta el tránsito en la Boyacá con Américas hacia el oriente. Por eso Bésame le recomienda como vía alterna la calle 13. La velocidad promedio en la capital es entre 25 y 40 kilómetros por hora. Para los enamorados que se movilizan en Transmilenio, a esta hora las troncales están funcionando en buenas condiciones. Entre Bogotá y Cundinamarca también está lloviendo en algunos municipios, y mucha atención para los enamorados que se movilizan por la calle 13, porque de la Mesa hacia la capital en Mosquera, en la Glorieta, una manifestación congestiona totalmente el tránsito. Por eso Bésame le recomienda como vía alterna la calle 80, está rodando mejor.
0: Hombre, muchas
1: rutas
0: gracias.
1: Como la calle 80, la vía de suba hacia Cota, la autopista norte.
0: Sí.
1: La vía de la Calera hacia Bogotá en buenas condiciones. Recuerde que la carrera séptima tiene plan reversible en este momento en un solo sentido desde la calle 240 hacia el sur. La vía de Villavicencio hacia Bogotá también en un solo sentido. No hay paso hacia Villado en el sector del Igual. Y la autopista sur tiene un solo sentido desde Fusagasugá hacia Bogotá. Quienes necesitan viajar hacia Fusagasugá lo deben hacer por el Alto de San Miguel, pasando por Cibaté. Es lo más importante a nivel nacional para los enamorados que se movilizan por las carreteras del país. Un accidente con motociclista fallecido, lamentablemente, genera cierre total en el Socorro Santander. No hay paso.
0: No.
1: Gran congestión en el sector del anillo vial de Florida Blanca hacia Girón, y el resto de las carreteras del país por ahora no reportan novedades. Para los que ingresan a Bogotá con el pico y placa regional de 4 a 8, no pueden ingresar el 1, 3, 5, 7 y 9. Señor conductor, propóngase pasar un plan retorno sin accidentes fatales. Campaña educativa de la gente Guerrero, el que te informa primero, y Bésame, la emisora que te acompaña. Feliz retorno, feliz regreso a casa.
0: Oiga, mi querido amigo Guerrero, muchas gracias por ese informe tan completo. Espero que no se me pierda, por favor. Esté muy atento a lo que acontece hasta las 8 o 9 de la noche por allí en nuestro plan retorno. Listo, muchísimas gracias, ¿ah? Muchas gracias por esa información completa. Me dicen por acá, buenas tardes, Guti, trancón por la autopista sur desde el peaje para el ingreso. Autopista sur, arroz con mango, trancón por la autopista sur desde el peaje para el ingreso a Bogotá. También me están diciendo por acá que en la vía La Vega Siberia está despejada, pero está lloviendo fuerte. Vía La Vega Siberia está completamente despejada, pero está lloviendo fuerte. 317-243-5777. Cuénteme cómo anda la movilidad en Bogotá en este plan retorno del lunes festivo.

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0: Cruz, baja la guardia. Oiga, ¿cómo va el partido? Déjeme escuchar a mis amigos de Caracol.
1: Pues la pelota le pega.
0: Parece que Nacional había hecho gol, ¿no?
1: Pero después que toca Román en la tercera participación, ya había levantado la bandera. Viene el asistente. Estaba en claro, fuera de juego, por más que en la visión. Fuera de juego, claro.
0: Muy bien. Fuera de lugar. Había hecho un gol Nacional.
2: Román.
0: Primero falla. El global en estos momentos iba 3-1. A favor del Junior.
2: En el pórtico.
0: Acababa de hacer un gol Atlético Nacional, pero al parecer el gol estuvo fuera de lugar.
3: La presión con la campana en este momento.
2: El Junior, que en 33 minutos mantiene.
0: Vamos a ver qué pasa, un ratito a ver qué pasa.
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0: Bueno, vamos a, al parecer fue fuera de lugar. Pensé que Nacional, sí, definitivamente anularon el gol. Anularon el gol de Nacional. Entonces el global va en estos momentos 3-0 a favor de Yu. Qué pena, ¿no? 5:34 minutos, aquí está Morat y Besos en Guerra.

0: el señor Enrique Iglesias. Dímelo, dímelo, dímelo. Feliz tarde noche. Sí, porque ya la tarde es noche. Un día bastante lluvioso en Bogotá, bastante lluvioso, bastante gris, bastante frío. Pero con las canciones de Bésame. Hoy a las 8 de la noche tendremos también la programación de Una Voz en tu Alcoba.
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0: Ahí estaré con ustedes. Ya son las 5:49 minutos. ¿Tienen algún reporte de movilidad? ¿Algún trancón? ¿Algún arroz con mango? ¿Sí? ¿No? Cuéntenme. 317-243-5777. Junior Nacional, 0-0. El global, 3-0 a favor de Junior.

0: con Tibón. 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

6:02. Bueno, el partido de Junior Nacional en estos momentos va 0-0, pero el global, el marcador global va a favor de Junior, ¿no? 3-0. En estos momentos estamos en entretiempo, pero así finalizó el primer tiempo de la final Junior Nacional. 0-0, pero en el global ya Junior lleva 3. O sea, a nivel global ya el Junior lleva 3 y Nacional 0. Vamos a ver qué pasa en el segundo tiempo. Aquí obviamente vamos a estar muy atentos. 6:02. Ya voy con más reportes también de movilidad. Mis amigos profesionales del volante, mis amigos conductores, los que vienen en su carro particular, cuéntenme cómo anda la movilidad y cómo anda el arroz con mango a esta hora en mi querida Bogotá. Arranco esta hora de música con Alejandra Guzmán. Se llama Mi Peor Error.

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1: Aquí estoy con ustedes, son las 6 de la tarde, noche 19 minutos. Feliz retorno a su casa, feliz retorno al trabajo. Los que hay muchos que ya están retornando a su trabajo nocturno. Mis amigos vigilantes, guardas de seguridad, mis amigos conductores, profesionales en la salud. Bueno, en fin, tenemos reporte de movilidad, pero vamos a ponerle eso, por favor. Reporte de movilidad a esta hora. Bueno, antes que nada, antes de irnos con el reporte de movilidad, déjeme decirle que Nacional acaba, bueno, hace pocos minutos, de meter un gol. Le metió un gol al Junior de Barranquilla. El partido va 1-0 en estos momentos, pero el global va 3-1 a favor de Junior. 3-1 va el global. Acaba de meter un gol Atlético Nacional Edwin Cardona en el minuto 56. Ahí para actualizarles de la final. 6 de la tarde, noche, 20 minutos. A ver, ¿qué otro reporte tenemos por acá? Buenas tardes.
2: Hola, hola, Guti. Un saludo para ti y para toda la audiencia de Bésame, la emisora que te enamora.
1: Sí, claro.
2: Avanza el plan retorno en toda Colombia y al momento en Bogotá continúa lloviendo en el 100% de la ciudad. Todas las localidades con lluvias y hay muchas inundaciones en diferentes recorridos. Por ahora no tenemos reporte de accidentes ni manifestaciones en Bogotá. Lo que sí hay es afectación en la localidad de Suba, donde cayó un árbol de gran tamaño, sí, en la transversal 94 con calle 82, afectando sentido sur-norte. Allí ya se encuentra bomberos, como siempre, haciendo una labor importante, realizando el tronzado del árbol que cayó, afectando el tránsito. Por eso, Bésame le recomienda como vía alterna la avenida Ciudad de Cali, okay, la calle 68 y la 80. La velocidad promedio en Bogotá es entre 15 y 35 kilómetros en las calzadas mixtas, y para los usuarios, los enamorados que se movilizan en Transmilenio, todas las troncales están funcionando en buenas condiciones. Para los enamorados que se movilizan entre Bogotá y Cundinamarca, les recuerdo que continúa la afectación por la calle 13 en la glorieta de Mosquera, donde hay bloqueo por manifestantes en los cuatro sentidos. Bésame le recomienda como vía alterna la autopista Medellín, la vía de Cota hacia Suba. Una buena información, una buena noticia es que la autopista Sur está corriendo en buenas condiciones en este plan retorno, viniendo del peaje hacia Soacha y de Soacha hacia Bogotá. Muy ágil el desplazamiento. Lo mismo en la autopista Norte y sobre la carrera séptima, que le recuerdo tiene plan reversible desde, sí, la calle 240 hacia el sur. Para los usuarios de Villavicencio hacia Bogotá, avanza el plan retorno sin contratiempos. El tránsito fluye en buenas condiciones con plan reversible. Y les recuerdo que en Cundinamarca solo pueden ingresar hasta las 8 de la noche vehículos terminados en 1, 3, 5, 7 y 9.
1: Buen dato.
2: A nivel nacional continúa la afectación mientras que realizan la investigación y levantamiento del motociclista que murió en accidente de tránsito, bloqueando entre Socorro, allí el paso de Socorro en Santander. Continúa la gran congestión en el anillo vial de Florida Blanca hacia Girón y el resto de las vías a nivel nacional no reportan contratiempo. Señor conductor, no conduzca con fatiga, con sueño, con cansancio, evite accidentes. Campaña educativa de la gente Guerrero y de Bésame, la emisora que te enamora. Feliz,
1: gracias,
2: retorno a casa.
1: Mi querido agente Guerrero. Muchas gracias por ese informe completo. Tenemos más seguidores a esta hora por aquí, ¿sí? Buenas noches, hola.
3: Amigos de Bésame, buenas tardes.
1: Sí, buenas.
3: Reportando sintonía de la Cali, Avenida Cali con calle 13, movilidad 55, muy bien. Me gustaría dejar mi número también para conocer amigas, mujeres en Bogotá.
1: Ah, bueno, dele.
3: 318-803-8593. 318-803-8593. Que te escucho mucho, Bésame. Gracias.
1: A usted muchas gracias también por el reporte. 318-803-8593. El caballero quiere conocer chicas.
0: ¿Qué tal? Un buen recuerdo. ¿Qué tal una canción para devolvernos en el tiempo? En Bésame Bésame 97.4, una canción que no pasará de moda.

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2: 6:34 minutos, 6:34 en Bésame.
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0: Bueno, ya son en Colombia las 6:49 de la tarde, 6:49 minutos. Aquí seguimos acompañándote en Bésame, te enamora. Más de nuestros seguidores a través del 317-243-5777. Recuerden que hoy a las 8 de la noche tendremos una programación especial de Una Voz en tu Alcoba también para regalarte muy buenas canciones y acompañarte en tu retorno a casa. Tenemos más oyentes a esta hora por aquí. Hola, buenas noches.
1: Hola Guti, ¿cómo está? Buenas noches. Me llamo Alex, soy de Bogotá, tengo 45 años. Es para conseguir, para dejar mi número, conseguir una amiga especial.
0: Ajá.
1: Entonces, mi número es 320-458-3371. Bésame.
0: Bueno, les voy a repetir el número del caballero que quiere conocer amigas. 320-458-3371. Se han puesto de moda nuevamente los clasificados. Aquí en Bésame, ¿ah? Feliz noche para todos.
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0: por esta música a la plancha. 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

Una feliz noche para todos, son las 7 en punto de la noche, 7 en punto de la noche en Bésame, Te Enamora. Aquí estoy acompañándote desde tu lugar de trabajo o desde tu casa o si vas llegando a Bogotá. Aquí estoy para entregarte muy buenas canciones. Feliz noche, de regreso con Bésame.